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0: From the Desert Diamond Casino, Rye Weather Center. Here's your forecast for Ajo.
1: For Wednesday, sunny and toasty, high near 103. Tonight, mostly clear, low right around 71. Thursday, mostly sunny and toasty, high near 101. Thursday night, partly cloudy, low right around 73. For Friday, a 30% chance of showers. Otherwise, mostly sunny, toasty, high near 102. Currently in Ajo, it's 73 degrees.
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0: From the Desert Diamond Casino Rye Weather Center, here's your forecast for Ajo.
1: For Wednesday, sunny and toasty, high near 103. Tonight, mostly clear, low right around 71. Thursday, mostly sunny and toasty, high near 101. Thursday night, partly cloudy, low right around 73. For Friday, a 30% chance of showers. Otherwise, mostly sunny, toasty, high near 102. Currently in Ajo, it's 105 degrees.
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